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2: Buenas noches. Les doy la más cordial de las bienvenidas a San Bernardo Oculto, este programa en el que te pedimos apagar la luz para que la única compañía de nuestro relato sea la sugestión de la oscuridad. Acá se entrelazan relatos inquietantes, sucesos paranormales y experiencias que escapan a toda lógica. Pero eso tú ya lo sabes. La historia de esta noche llega a nuestro correo electrónico, sanbernardoradio@sanbernardo.cl. Puedes enviar la tuya ahí. Siempre estamos dispuestos a leer tu relato. El que vas a escuchar a continuación, narrado por Romina Elizabeth, a simple vista parece un accidente. Un hecho muy trágico por lo demás, pero que podría explicarse con informes técnicos y estadísticas. Pero quienes estuvieron allí aseguran que algo más ocurrió. Algo que no encaja con los informes oficiales. Algunos hablan de presencias, seres viscosos, cosas que no quieran recordar. Vamos con la historia.

0: Esa noche, el frío se pegaba a la piel como una escarcha. Estábamos en la casa de la Caro, en Almirante Riveros. Éramos 5 con ella. La Pati, el Caco, el Pollo y yo. Nos conocimos en la pega hace un año y contra todo pronóstico nos habíamos vuelto cercanos. De esos grupos que almuerzan juntos, se tiran la talla, se prestan plata y a veces se cuentan cosas que no deberían. Pasado la medianoche, un estruendo lejano atravesó la casa. Un crujido largo y profundo, como si una bestia de acero se hubiera quebrado allá afuera. Todos nos quedamos callados al instante. La música, el vino, las risas, todo se congeló. Fue en la línea. ¿Vamos a ver? Fuimos todos. Nos subimos al auto de la Caro y bajamos hacia el sector de la Herrera. Caminos que ni conocía, bordeando parcelas hundidas en la neblina. A medida que nos acercábamos, las luces rojas y blancas de los vehículos de emergencia dibujaban siluetas fantasmales entre los árboles. Cuando llegamos, dos trenes estaban uno frente al otro, destruido, como si se hubieran fundido. El metal seguía humeando. Algunos carabineros apartaban a los curiosos, otros sacaban fotos. Había una tensión extraña, casi eléctrica en el ambiente. Fue entonces cuando lo vimos. Más allá del accidente, entre los matorrales húmedos y los rieles deformados, una figura apareció. Era como un ferroviario antiguo, con chaqueta gruesa, boina y una linterna oxidada. Caminaba a pasos lentos, como si no supiera que estaba muerto. Pero lo que nos heló fue lo que vino después. De la tierra misma emergió algo viscoso y negro, un tentáculo largo, fibroso y aceitoso. Lo envolvió por la cintura y lo arrastró hacia el agujero oscuro que se abrió en medio de la vía. No hubo gritos, solo un sonido y luego silencio. Nos miramos, nadie dijo nada, pero todos lo vimos. Nos acercamos rápidamente, teníamos que ver. Corrimos hacia el lugar en donde había estado la figura. No había agujero, no había rastro, solo tierra compacta y mojada. Nos fuimos del lugar rápidamente y fue la Patty quien rompió el silencio. ¿Conocen al Longsario? Nos miramos extrañados, nadie respondió. Es una criatura deforme, muy grande. Dicen que la maestranza nació y a quien lo cuidaba se le escapó y que desde ahí ahora habita en túneles subterráneos que recorren San Bernardo, que se arrastra por la tierra como un gusano con testáculos, inmenso y carnívoro. Se alimenta del miedo y cuando no tiene alimento, provoca accidentes para generar más. Este no es el primer accidente así. En el 55 hubo un choque parecido. Se habla de muertos en el choque, pero también de desaparecidos. Pasajeros, campesinos, técnicos. Nunca los encontraron. La Caro la miró con rabia. ¿Podís dejar de hablar tanta weá? Le dijo tajante. Después de eso, no volvimos a hablarnos. Creo que hay cosas que no vale la pena explicar. A veces, cuando escucho el paso de los trenes por la noche, pienso con temor sobre la Patty y la historia del Longsario, esperando que no vuelva a emerger.
1: 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Recuerda que este programa lo hacemos entre todos. Si tienes una historia para contar, puedes enviarla a nuestro correo electrónico sanbernardoradio@sanbernardo.cl o a través de nuestro Instagram @sanbernardoradio. Gracias por estar del otro lado. Buenas noches.
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decidir tiene que nacer de estar bien segura. También puede nacer desde la angustia, aunque logro entender que la decisión es certera cuando tienes la confianza en ti. Como esa primavera que sabe que llega, llega el calor para florecer, para florecer. Sigue con confianza y certeza, crece, crece.

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0: Rutina en la rutina. Suena el despertador, pero Eduardo ya está en pie. Incluso ya desayunó. Algo poco, té y pan. Lo suficiente. Deambula. Se vuelve a mirar al espejo, a acomodarse el peinado, a fijarse que cada cosa esté en su lugar. Se despide de su pareja, saca una maceta al jardín y se retira. Es solo otro lunes más, con ese metro que exuda humanidad, esa tensión por llegar pronto a destino. A eso de las 10 de la mañana, se aparece por un parque, se sienta, afloja su corbata, saca el teléfono móvil y se pone a buscar trabajo en internet. Hola, mi nombre es Julio David Pérez Gatica. Soy un escritor sanbernardino y lo que acaba de escuchar es uno de los mini cuentos de mi blog Literatura Bonsai. 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

Ok, sí, súbele el volumen. Vale, por ahí está bien. 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Si tú no le metes, te quedas atrás y te borras del mapa.

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1: Hola a todos, soy Rocío García Valdivia y te doy la bienvenida a San Bernardo Radio, la emisora oficial de la ilustre Municipalidad de San Bernardo. Aquí te acompañamos con podcast y música de San Bernardo 24/7. Bienvenidos a un nuevo capítulo de nuestro podcast, un espacio donde destacamos a personas e instituciones que contribuyen al desarrollo de nuestra comuna. Hoy abordaremos un tema fundamental para el presente y futuro de nuestra sociedad: la educación y el rol que desempeña el programa JUNAEB de la comuna de San Bernardo. Y para ello hemos invitado a Pablo Cifuentes, encargado de los programas de la JUNAEB para colegios subvencionados de nuestra comuna. Muchas gracias, Pablo, por aceptar nuestra invitación y, bueno, y compartir esta nueva experiencia con nosotros en este programa. Bueno, Pablo, cuéntanos quién eres, cuál es tu cargo y dónde trabajas en la Corporación de Salud.
2: Bueno, muchas gracias por la invitación, también por este espacio, también para comentarle a los vecinos, vecinas, la juventud también de San Bernardo, el trabajo que hemos venido realizando ya desde el año pasado en la Corporación de Salud Municipal de San Bernardo. Mi nombre, como bien tú le dijiste, es Pablo Cifuentes, de profesión periodista, pero ya desde el año pasado estamos con un rol súper importante en la Corporación de Salud Municipal de San Bernardo. Nosotros trabajamos en el área de Unidad de Traspaso Educativo, que está liderado por Loreto Rubio, y desde ahí nosotros también estamos trabajando desde el año pasado con los colegios particulares subvencionados, principalmente en la ejecución de los programas de la JUNAEB. Recordar que desde el año pasado, desde el 2025, San Bernardo tiene el SLEP del Pino, ¿cierto? Donde ahora el SLEP del Pino tiene el alero de los colegios municipales. Y para que los colegios particulares subvencionados no quedaran en el aire, ¿cierto? No quedaran vacío o cojo, nuestro alcalde también tomó ese compromiso a través también de la Unidad de Traspaso Educativo para poder seguir trabajando con los colegios particulares subvencionados. Desde el año pasado estamos con alrededor de 25 colegios aproximadamente trabajando. Si quieres te voy comentando de a poquito cómo es el proceso, sí. cómo ha ido este trabajo. Cada colegio tiene un encargado, ¿no? Uh-huh. De estos programas de la JUNAEB, que son varios, los vamos a ir detallando de a poquito. Primero se contacta uno con el director de los colegios. Este fue el primer paso que hicimos el año pasado, ¿no? Cuando ya empezamos a trabajar solamente con los colegios particulares subvencionados. Nos contactamos con los directores a través de nuestra base de datos que teníamos. Ellos a la vez designaron a un coordinador o coordinadora que iba a estar a cargo de los programas de la JUNAEB a través de una carta de compromiso. Uh-huh. ¿Ya? Una vez que ya se designa, mi comunicación empieza a ser directamente con el coordinador o con la coordinadora de los programas JUNAEB.
1: Ya, tú me dices son 25 establecimientos.
2: Nosotros desde el año pasado estamos trabajando con 25. La invitación igual se hizo a varios colegios. Aquí hay que tener algo súper claro. No es obligación que los colegios sean parte de los programas de la JUNAEB. Lo ideal es que sí, pero no es una obligación que sean parte. Entonces, desde el año pasado ya estamos trabajando con 25 colegios y esperemos también, obviamente, con el paso del tiempo, ir sumando otros colegios más. Son bienvenidos a que vengan a trabajar con nosotros porque, obviamente, los programas JUNAEB tienen hartos beneficios. Uh-huh. De alimentación, de salud, de entrega también de beca. Entonces es súper importante también el poder ir creciendo también, ¿no? Ir pudiendo trabajando también con más colegios de acá de la comuna, que en nuestra comuna es muy grande también, pues hay territorialmente también hay hartos colegios, y para nosotros es importante, como siempre lo digo, desde nuestro trabajo aportar con un granito de arena también para poder mejorar la calidad de vida de los jóvenes y niños de nuestra comuna.
1: Y conociendo la JUNAEB, por ejemplo, si una persona común y corriente dice, bueno, tío Pablo, ¿qué significa la JUNAEB?
2: ¿La sigla?
1: La sigla, ah, bueno, ¿cuándo partió?
2: JUNAEF es Junta Nacional de Escolares y Becas, Junta Nacional de Auxilio Escolar y Becas, y esto parte el año 1964. Nace el año 1964 y la política principal de la creación de la JUNAEF es para poder implementar políticas de alimentación saludable en los niños, a través de esto poder, que no hubiese desnutrición en los niños. Y estos programas también se fueron desarrollando poco a poco. La principal misión fue esa, pero ha ido creciendo el programa hoy en día.
1: Tiene varias aristas, digamos.
2: Tiene muchas aristas el programa, que va en beneficio, por supuesto, del bienestar también de los chicos. Como te comentaba, vamos a ir desglosando a poquito. Hay programas de salud, hay entrega de útiles, está la alimentación, ¿cierto? Que está la alimentación diaria de los colegios del día a día. Está también entrega de computadores a través de las becas TICS. Está también la Tarjeta Nacional de Identidad, la TNE, que también es parte, ¿no? Becas de alimentación, etcétera. Tiene harta arista. Y nosotros también nos hemos ido enfocando en toda esta arista y también hemos hecho un trabajo súper exhaustivo y muy detallado en el programa de servicios médicos.
1: Ya, detállanos un poco de qué se tratan esos programas de servicios médicos, que yo, bueno, personalmente te he visto trabajar y te he acompañado en alguna instancia. Mencióname más o menos lo que hacen durante el año, los procedimientos en los colegios, después contigo, la ejecución con los proveedores. Cuéntanos todo.
2: El programa de servicios médicos tiene tres áreas: el área de oftalmología, el área de otorrino y el área de traumatología, que es columna. Esto ya se viene trabajando hace mucho, mucho tiempo. Nosotros, cuando empezamos a trabajar el año pasado con los colegios particulares subvencionados, ¿cómo es el proceso? Cada área, todos los años, van ingresando nuevos alumnos a estas áreas. ¿Y cómo se van ingresando? O sea, van ingresando alumnos todos los años en estas áreas, y ya hay alumnos, ¿no?, que ya están en estas áreas, que son parte de estos programas y que tienen su ficha clínica, su historial clínico.
1: Perfecto.
2: Ok, entonces vamos a partir primero con los que parten. Se hace todos los años, el primer acción que se realiza es la pesquisa. Esta pesquisa lo hacen los encargados de los programas JUNAEF de los colegios, y estas pesquisas también las hacen con lineamientos que la entrega la JUNAEF de cómo realizar las pesquisas.
1: Y eso tiene ciertos plazos, ciertas fechas.
2: Exactamente.
1: Que se hacen en todos los colegios, en todos los establecimientos.
2: Las pesquisas se hacen en primero básico para oftalmología y en séptimo básico para columna. Y la pesquisa de otorrino se realiza a través de una encuesta que se le mandan a los papás. ¿Ya? Y los papás hacen esa encuesta. Entonces, en rigor, la pesquisa de los colegios que lo hacen los profesores son la de oftalmología y la de columna. Esas dos. Para primero básico y séptimo básico. Esa es la primera parte. ¿Ya? Entonces ahí van descartando los profesores, van diciendo: al parecer este alumno tiene un problema de visión, le cuesta ver de lejos, le cuesta ver de cerca, y parece que este otro alumno, los de séptimo en este caso, tiene problemas en la columna, esquiolosis, etcétera, etcétera, etcétera. Después de eso, ellos van subiendo la plataforma y hacen un listado. Al parecer estos son los alumnos que podrían tener problemas. Y después también está la otra área, que es la de otorrino, que llega a la encuesta, donde también ahí hay un filtro. ¿No? Una vez realizado esto, yo me contacto, estas tres áreas tienen prestadores médicos. Y hay un prestador que hace el tamizaje, que estos son los profesionales de la salud, tengo los médicos, que vienen a los colegios a revisar a estos niños que fueron pesquisados. ¿Se va entendiendo, cierto?
1: Sí.
2: Perfecto. En estas tres áreas. Entonces, ellos ven la lista, vamos a empezar a revisar a los niños. Entonces, a ver, Rocío García, de primero básico, al parecer tiene problema.
1: En la vista.
2: Lógico, en la vista, claro. Y ellos van a decir: sí, efectivamente tiene problema.
1: Ahora, te voy a hacer una pregunta, como para romper el hielo un poquito. De estos tres programas, ¿cuál es donde hay más niños y niñas con dificultades, por decirlo así, en algún área. Por ejemplo, más te toca ver en oftalmología, en columna, en otorrino. ¿En dónde se ha presentado como mayor cantidad de estudiantes,
2: la digamos? Oftalmología, ya. Sin duda. La oftalmología, hay un número grande de alumnos que son parte del programa y que van ingresando.
1: ¿Y cifra maneja más o menos?
2: No recuerdo bien, pero
1: por ejemplo, colegio, de repente uno dice, oye, este colegio el año pasado tenía, no sé, 50, ahora tiene 80.
2: Mira, nosotros ahora vamos a tener un control en septiembre, tenemos dos controles, y son aproximadamente entre derivados, controles, rezagados, son casi 350 alumnos.
1: Ya.
2: Y este primer semestre...
1: ¿De toda la comuna?
2: Sí. Y este primer semestre entregamos alrededor de 150 lentes.
1: Wow.
2: Para ir haciendo más o menos una cifra aproximada. Termino un poco con lo que te estaba contando.
1: Ya, perfecto.
2: Una vez que, bueno, se realiza la pesquisa por parte de los profesores o de los encargados de la JUNAEF o los encargados de salud también de cada colegio, y después también vienen estos prestadores, que son los profesionales médicos, a revisar estos alumnos que fueron pesquisados. Y esa etapa de donde vienen estos profesionales se llama tamizaje.
1: Ya.
2: Y ese tamizaje, ellos revisan y dicen efectivamente si tiene problema o no tiene problema. Y los que tienen problema, esos son los derivados después a los otros prestadores que hacen los controles médicos.
1: Ya, ¿y esos controles médicos dónde los has realizado?
2: Esos controles médicos hemos ocupado dos lugares. Ya. El año pasado en el Colegio San José. Y este año también hemos estado realizando controles médicos en la Casa de la Cultura.
1: Ahí estuvimos en oftalmología,
2: en
1: perdón.
2: Oftalmología, sí.
1: Ya, te quiero contar algo.
2: Cuénteme.
1: 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Antes de continuar, saludamos a Sergio Pedro y Hombre Pollo en los mandos técnicos y a Claudia Lagos en la asistencia de producción. Bueno, seguimos hablando de la JUNAEB y todos nuestros grandes desafíos que están en la unidad de traspaso educativo.
2: Me gustaría poder cerrar un poquito el tema que te estaba contando de los servicios médicos, porque creo que es súper importante, porque es un espacio también para que los papás, la gente, los jóvenes vean cómo funciona
1: para que
2: esto.
1: Conozcan más el programa en profundidad.
2: Ya contamos cómo se hacía la pesquisa en las tres áreas. Después se hace un tamizaje también en las tres áreas, ¿cierto? Cuando se hace el tamizaje en las tres áreas, ahí se derivan a los doctores.
1: Ya.
2: De columna, de oftalmología y de otorrino. Y después, cuando se hacen estos controles, que es la tercera parte, que lo hacen otros prestadores médicos, deciden si necesita lentes, necesita un corsé, necesita audífonos, necesita solo ejercicios para la casa, o los dan de alta.
1: Ya.
2: Así se va cerrando el ciclo.
1: Ya.
2: Y cuando le recetan los lentes, se cierra ese ciclo de oftalmología con la entrega de lentes. Porque cuando van los niños y niñas y los jóvenes a realizar su control oftalmológico, porque necesitan lentes y los revisan y les dan, digamos, la receta, eligen en ese mismo día del control sus lentes, porque está la óptica.
1: Ya.
2: Y esa es la óptica que después manda los lentes, en este caso la corporación, y nosotros pues se los entregamos a los coordinadores, quienes se los entregan a los papás. Ese es, digamos, como el círculo.
1: Ese es como el círculo, el proceso que se hace.
2: A grandes rasgos, sí, porque hay hartos más detalles, pero me gustaría como cerrar así para que la gente igual conozca cómo funciona el programa.
1: Y en lo profundo, a ti, ¿qué es lo que más te motiva de este trabajo? ¿O que te emociona realizar? ¿O alguna anécdota que te haya pasado que sientas que hace que este trabajo te guste, te encante?
2: Como lo dije al principio, creo que a través de este trabajo aportamos un granito de arena a poder mejorar la calidad de vida de los estudiantes de acá, de nuestra comuna, de los jóvenes, de los niños, de las niñas. Creo que es súper importante también que ellos tengan acceso a estos servicios. Es súper importante detectar a tiempo también cualquier problema de visión, de columna, de otorrino, y que gracias a estos programas también puedan tener acceso, no solamente a los servicios médicos, sino también alimentación, beca, etcétera, etcétera. También tener un programa de salud oral, PCO, que se está implementando también hace mucho tiempo acá en San Bernardo, con el módulo dental que está en el CESFAM, en el Rosita Benveniste. También es súper importante, o sea, se están cubriendo muchas áreas y va específicamente en, como lo decía, poder mejorar la calidad de vida de nuestro estudiante. Eso es lo que más me motiva, ¿no? Creo que por ahí va un poco el tema de poder seguir trabajando y poder llegar a la máxima cantidad de alumnos posibles también.
1: Y para finalizar, ¿qué mensaje te gustaría entregar a las familias, a los estudiantes y a todos los auditores de San Bernardo Radio sobre la importancia de conocer y aprovechar los programas que entrega JUNAEB?
2: Nosotros, si hay papás que no conocen estos programas, se pueden acercar a nuestra oficina, ¿cierto? En O'Higgins 840, cuarto piso, pueden conversar con nosotros. Es súper importante también que los papás conozcan este tipo de programa, por eso es súper importante y agradezco este espacio donde uno también les pueda comentar cómo funciona esto, ¿no? Cómo la función de cada uno, mi función, la función de la JUNAEB, de los prestadores médicos, de los coordinadores, de los colegios, cada uno tiene su función. Y es súper importante mantener una comunicación de todos esos actores. Y al mantener una comunicación, siento que el mensaje llega bien hacia los papás. Puede que algunos papás a lo mejor no conozcan todavía en profundidad estos programas. Como claro, te digo, los invitamos si tienen dudas o consultas. Pero creo que lo importante es eso, que lo conozcan, que sepan de la importancia, porque creo que es vital también el que puedan aprovechar estos beneficios que se entregan, ¿no? Es súper importante que los conozcan y que puedan hacer uso de ellos también.
1: Por supuesto. Bueno, y se nos hizo muy corto el programa. Agradezco a Pablo Cifuente por acompañarnos hoy día y nos vemos en un próximo capítulo de San Bernardo Radio en este podcast.

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2: Aquí Olga Dici Rojas. Les doy la bienvenida a Sala 20 de San Bernardo Radio, la radio oficial de la ilustre Municipalidad de San Bernardo. Un saludo al radiocontrolador muy especial, Sergio Pedro, y a mi querido Hombre Pollo. Síguenos en Instagram. Nos encuentras como @sanbernardoradio y disfruta del contenido exclusivo que tenemos preparado para ustedes. Este programa, hoy día, tiene, como siempre, invitados importantes. Es un querido amigo que ya lo hemos tenido en nuestra mesa, pero quedamos con gusto a poco, así que hoy día lo tenemos también de invitado. Héctor Antúnez, mi querido Héctor Antúnez, un artista sanbernardino, un querido amigo que su aporte a la cultura es tremendamente valiosa. Joven, inquieto, trabajador en el arte, buen profesor, las tiene todas. Pero hoy día lo tenemos aquí en nuestra mesa y hoy día vamos a conversar un poquito más sobre temas que nos encontramos en cualquier parte, lo tocamos y no dejamos de conversar y de hablar y pasan las horas. Pero hoy día lo tenemos aquí con nosotros. Hola, Héctor. Qué gusto de tenerte en esta mesa. ¿Cómo vamos?
3: Hola, ¿qué tal, Olga? Muchas gracias por la invitación nuevamente para estar acá en San Bernardo Radio. Creo que es un gran aporte local en cuanto a nuestra cultura y para seguir potenciando nuestra riqueza.
2: Un millón de gracias, sí,

0: y compartir con nosotros. Y fíjate que yo cuando pensé en Héctor Antunes, dije yo, él es san bernardino, hijo de y criado aquí en San Bernardo, pero Héctor tiene una faceta que a mí me gusta mucho personalmente, que es la escultura. Él es un arquitecto, él es un profesor, pero tiene esa faceta que le gusta la escultura. Y la escultura no es tan en pequeño formato, porque es un formato mediano. El pequeño formato de repente puede caer en el vivelot, pero esto no es vivelot, esta es una gran escultura, porque yo te he visto unos trabajos en fierro. Había uno bien controversial, para mí, porque según mi formación, la escultura tenía que tener un soporte. Y el soporte, en la escultura tuya, como que carecía de ese soporte y como que se caía un poco. Entonces, yo te pregunté por qué. Y tú dijiste, eso es, así la quise. Ya. Cuéntame cuál fue el enfoque tuyo de esa escultura que a mí me hacía ruido y tú me convenciste que así era. Sí. Dime.
1: Bueno, esa escultura que se llama Composición Industrial 1, podría decirse, parte un poco de lo... Bueno, primero del hecho material que tiene, que a partir de unas piezas encontradas de acero, y que también al ser encontradas tiene una cierta pátina, un polvo, tiene un tiempo. Entonces, esa repetición de la pieza da la oportunidad de jugar, de elaborar como en una especie de composición dinámica, múltiples formas a partir como de este gen. Más allá de que haya tenido este soporte o esta mesita o lo que se conoce como podio, que no es algo que en verdad me interese, sino que más que nada para como por la base del concurso, y que sobre este elemento es en que en general han sido reconocidas las esculturas, por lo menos hasta la modernidad, en donde desde ahí se paran. ¿Qué pasa? Que esta escultura, dentro de la composición que finalmente yo elijo y selecciono para finalizarla, lo que me interesa es que va más allá de la escultura, porque también tiene como una especie de acción performática en la que quizá más que el artista o otras personas puedan también de alguna forma jugar con la escultura, o sea, como de rearmarla. Entonces eso es algo que me parece interesante, en la que adquiere como un valor y una nueva vida, y que por lo tanto esta especie como de cuerpo vertiginoso que tiene como una dirección, también tiene como un lenguaje aéreo que me interesa, de alguna forma esta fragilidad que tiene, que puede ser como derrumbada por un golpe, también es algo que tiene como una gracia, y que también esa misma acción como externa que puede recibir como escultura le da como una cierta distancia con el cuerpo. Entonces la gente también hay una sensación.
0: La evita.
1: Sí. Es como una cosa reactiva, y que si es que la llega a botar, va a provocar un sonido, un estruendo.
0: Y un susto.
1: Entonces, sí, siempre hay algo que también me interesa, que he hecho en otras esculturas.
0: Es curioso lo que me estás diciendo, porque se produjo eso. Está en la galería que tenemos en la Casa de la Cultura, y un día una persona que hacía aseo la pasó a llevar y se derrumbó. Se produjo un sonido pero estruendoso, y ella se angustió, y porque era nueva. Y pasaron las que tienen más tiempo y le dijeron, oh, lo que hiciste, para asustarla más. Pero ellas sabían, las otras, lo que significaba. Yo les había explicado por qué estaba ahí, que no se asustaran si se caía, porque también era parte de lo lúdico que tenía tu escultura, porque de verdad es muy lúdica. Eso de que tú la pases con el menor movimiento se derrumbe, produzca un ruido ensordecedor, porque no es menor, es muy lúdico. Es como para observar lo que le pasa a las personas ante eso, el susto, la angustia, y no saber si lo hizo, fue por casualidad, porque no se dio cuenta, se culpa. La persona que bota la escultura se asusta, se culpa. Pero yo después dije, claro, pero yo no, como estoy a cargo de la galería, no voy a poder estar arreglándola todas las veces. Pero aún así, te llamo cada cierto tiempo y te digo, ármala por favor, porque la gente no la entiende. Porque, y ahí voy a parar un poco. Cuando digo la gente no la entiende, no sé hasta dónde el artista tiene un compromiso con la gente que observa, que mira, que admira la galería o en otro lugar, que tenga que entenderla, que tenga que comprender lo que el artista quiso decir. Yo en Alemania vi en un parque las formas más increíbles, muy bien cuidadas, la gente jugando alrededor del parque, los niños chuteando pelota alrededor, pero con un respeto, que sabían que eso era una escultura, a lo mejor no lo entendían, no era para ellos importante, o a lo mejor era un elemento que estaba entorpeciendo su cancha de juego, puede ser. Pero eso también es parte de que el artista entienda que el ser humano no tiene por qué sentarse a admirar, tiene que pasar a ser parte de tu vida diaria la escultura. Hacerle el quite, sí, porque es un elemento, un volumen, pero es parte de tu vida diaria, no tienes por qué tú ser un ente que hace una expresión en el espacio y que obliga a sentarse a mirarla y no tocarla. Yo también soy parte de eso, pero como es de metal la tuya, produce un ruido, pero ese ruido también es parte del cuento. Yo cuando lo expliqué, me miraron así como queriendo decir, bueno, sí, los artistas tienen respuesta para todo, felizmente tenemos respuesta para todo, pero el por qué lo hiciste me deja más claro todavía que yo no estoy tan mal, porque yo te entendí cuál era tu por qué de esta escultura. Bueno, yo quisiera conocer qué otro proyecto tienes. Tuvimos uno que no nos resultó, pero no nos resultó no porque no queríamos, sino porque hay muchos reglamentos en los parques ahora donde tiene que haber muchos certificados entre medio. No sé cómo, si el Consejo de la Cultura podrá intervenir alguna vez, que seamos más libres los artistas y poder poner previo permiso, sí, y que no sea una forma muy controversial ni erótica colocar en un parque, ¿por qué no? A mí me gustan mucho las esculturas que son lúdicas para que los niños jueguen, salten, se muevan, se desplacen. Esas esculturas me gustan mucho. La hija de Mata tenía una escultura muy curiosa, sí. Tenía un juegos infantiles con forma muy, muy atractiva. Ese es un enfoque muy bello que tienen para poner en los parques. Bueno, quizás alguna vez, no sé, Héctor, si nos ponemos las pilas, podamos seguir poniendo escultura en el Parque García La Huerta, pero de metal. Yo creo que los simposios que se hicieron dos, con alumnos de la Universidad de Chile, unos egresando y otros por egresar, hicimos 24 esculturas de madera. Madera, la madera es deteriorable. La materia orgánica se fue y van quedando muy pocas. Pero podemos hacer otro simposio, pero en metal más duradero. Aluminio fundido, fierro soldado, fierro sin soldar, no sé, podemos inventar. Te dejo una tarea porque tú soy bien creativo, así que decir, mira Olga, tengo este camino trazado, capaz que lo podamos lograr. Yo creo que sí, si nos conseguimos material, nos conseguimos alguien que nos dé el almuerzo, porque cuando uno está trabajando, como a la una da un poco de hambre, una y media. Y es bueno comer de repente, porque creen que los artistas no comemos, tú sabes, y no dormimos tampoco. Sí, una vez me dijo uno, duermen y comemos también, sí, de vez en cuando.
1: Y respiramos.
0: Y respiramos, claro, claro. Pero los simposios, esa es la gracia, tener donde comer. Y con eso estamos salvados, porque nosotros somos súper creativos. Yo sé que el fierro va a salir de muchas empresas que hay acá y podemos trabajar en eso. Yo me gusta mucho, pero más me gusta el aluminio fundido o el bronce, me está tan caro el bronce, sí. El aluminio fundido, vas a ver una obra mía pronto en aluminio fundido, sí. Voy a una escultura mía que está ahí en el Parque García de la Huerta, está ya muriéndose porque han pasado más de 10 años, el material está agotado, se está deteriorando muy rápido. Y ahí en esos mismos vástagos que quedaron o que van a quedar, voy a poner unas obras en aluminio fundido. Pero eso va a ser materia para que brindemos. Hay que llamar a los escultores a brindar. Mira, Héctor, cuando tú enfocas tus... Vamos a volver a ser escultor, ¿eh? Voy a dejar a un lado a tu arquitectura. Cuando tú decides hacer y dedicarte a la escultura, porque la escultura son edificios en miniatura, tú, por lo menos los que yo te conozco, son edificios en miniatura, de verdad. ¿Tú aprovechas lo que encuentras o de repente compras material para agregar? ¿Cómo, cuál es tu mecánica para trabajar?
1: Ya. Dentro de lo que he hecho, de las operaciones que he realizado, va a depender de la escala, porque hay proyectos que, bueno, esto todo parte de, igual un poco como de un concepto que me interesa, que es el playground, que quizás es como lo que estamos conversando, ¿sí? Estas operaciones como de juego, lúdica, claro, que en el fondo aportan como una experiencia recreativa, sí, en el entorno, y que de alguna forma es un estimulante urbano o social. Entonces puede ser que para intervenciones que son de una mayor escala, quizá ya casi como que uno se puede meter adentro prácticamente, son materiales que ya están de alguna forma industrializados, o sea, como que se compran, pero también hay otro lado que quizá uno de menor escala o uno más escultórico, sin decir que la otra escala no sea escultórica. O...
0: Pero es más de hacer, de construir. Claro, esta como... otra viene ya.
1: la otra es que depende, pero también me interesa cómo uno encuentra quizás a veces ciertos materiales o cómo uno rescata quizás, sí, ciertos elementos con los cuales uno a veces ve algo. Es que, pero es una especie como de cómo yo entiendo la escultura, porque yo entiendo la escultura como desde el concepto de esculpir, sí, como que uno quizás esculpe, ¿cierto? Claro, como sí, una piedra, algo, sí, así, pero creo que hay como un esculpir conceptual que a veces es como uno se va conociendo a uno mismo, porque uno para llegar al alma, uno como que tiene que ir como sacando polvo. Claro. Entonces, de alguna forma uno llega como a ese interior. Y que quizás es como uno logra ver como el interior de pero, las cosas que uno encuentra.
0: Pero ahí usa la adición, porque vas agregando cosas, vas sumando cosas que ya encuentras.
1: Claro, claro. Sí, hay una cosa de la adición, es cierto. Como uno suma todo al final, ¿no? La asociación de las partes.
0: De las partes, sí, sí, es verdad. Hay un juego, es muy lúdico eso, ¿eh? Porque... cuando uno encuentra elementos que te hablan, en el suelo, te hablan el montón de chatarra que hay, tú fijas la vista y le encuentras una magia. Es muy entretenido. Nadie sabe el gozo de construir con cosas que uno va encontrando. Sí, a mí me pasó la Mastranza. A mí me dieron permiso para entrar a la Mastranza cuando todavía había un taller funcionando. Pero había muchas cosas, muchos restos en el suelo. Y así encontré unas puertas que estaban chocadas, deformadas, eran de acero, y esas son las que están en Colón, que coloqué en Colón yo. Y unas patas de freno que andaban dando por ahí vueltas. Gozábamos con encontrar estas cosas. Tú habrías estado feliz. De verdad que yo creo que no habría estado sábado y domingo buscando, porque había, de repente se asomaba en la tierra algo, uno sacaba y era un fierro con una forma. Bueno, yo todas las aproveché. Las de pequeño formato que tengo, sí, están aprovechadas. Me quedaron una que otra, pero esa magia de encontrar lo que está.
1: Igual sí. Me gustaría decir que esta visión. Creo que es algo que he ido construyendo, porque no es algo que haya aparecido, porque ¿qué pasa? Que al igual que es como una especie de estética, ¿cómo yo logro hacer algo? Entonces parte de cuáles son los recursos que uno va teniendo, porque si fuera por mí, yo haría cosas gigantes, como poner una escultura en los Cerros Isla, como hemos sí, conversado, ¿cierto? Sí. Entonces hay proyectos que son de gran escala, pero ¿dónde podemos conseguir esos recursos? Entonces, a veces es como hacer con lo que uno tiene. Es como que va más allá de que si uno... Es como uno le da el valor a las cosas con las que uno puede trabajar y desde ahí como hacer algo.
0: Sí, es verdad. Bueno, esto de buscar los recursos y hacer cosas más grandes. Tocaste un punto que la otra vez conversábamos de dónde sacar recursos. Bueno, hay muchos proyectos. Yo declaro humildemente que no hago proyectos. Me encantaría tener a alguien a mi lado que me diga, yo te hago el proyecto. Porque yo no tengo paciencia. No tengo paciencia. Entonces, yo ya no la voy a tener tampoco. Entonces, eso de los recursos es interesante, que si alguna vez emprendemos alguna cosa tengamos claro de dónde vamos a sacar los recursos, porque eso son ideas locas que a lo mejor, sí, imagínate poner esculturas en los Cerros Isla, sería fantástico. ¡Puh! Maravilloso. No solo antenas, sino que cada cerro tenga su escultura y le dé una identificación, porque yo creo que pocos lugares tenemos esta riqueza de los Cerros Isla, sobre todo en esta época. Hay especies arbóreas y especies de plantas que están en extinción y nosotros las tenemos. Así que tenemos un tesoro.
1: Igual,
0: además,
1: me gustaría destacar que yo creo que San Bernardo tiene un potencial pero infinito, en el que actualmente, para mí, sinceramente, no porque sea San Bernardo, pero es la mejor comuna de la región metropolitana. Y si es que nosotros de verdad le podemos sacar el partido, nosotros ejercemos toda nuestra fuerza para hacer crecer esta comuna, puede ser la mejor comuna a nivel de paisaje, de vida, porque todavía tiene muchas plazas con muchos árboles, es muy fresca, tenemos los Cerros Isla. Hay mucha riqueza. Entonces, ¿qué pasa? Que hay que cuidar la planificación de San Bernardo en cómo van a crecer las nuevas construcciones, los edificios de vivienda, cómo van a integrarse las empresas. Entonces, es una cosa integral en cuanto al diseño y la planificación de la ciudad, para que en el fondo a futuro siga con mayor fuerza el crecimiento urbano.
0: Me encanta escuchar esta parte. Yo, sin ser arquitecto, siempre me preocupó eso. Y incluso me preocupó una parte que yo la encontraba que era casi injusta. Porque si tantas poblaciones Yo vivía en la población Balmaceda, pero estaba muy bien diseñada la población Balmaceda. Y, pero las que se estaban construyendo, yo tengo entendido que tienen, las empresas tienen la obligación de hacer una escuela o un parque o una plaza o un recinto donde se reciban la comunidad, pero yo no lo veo que lo cumplan. Y yo siempre dije, bueno, ¿y dónde están esas canchas, multicanchas que necesitan los niños para entrar a jugar, tener equipo? ¿Dónde están esos centros comunitarios? Son unas piececitas, pero tiene que ser un centro comunitario como corresponde, con escenario, para que se pueda hacer un mini concierto. O sea, ir entregándole fuera de las casas, pero entregándole el diario vivir grato, un diario vivir cómodo, un diario vivir que se produzca una comunidad. Eso lo encuentro que no sé a qué le corresponda, y no quiero decirlo tampoco porque yo sé de dónde viene, pero creo que en esa parte estamos al debe. Pero que somos una comuna con riqueza, sí, porque tenemos, acuérdate, tenemos en el verano las brisas del Maipo, que cuando hace más calor corren las brisas por la calle, que son perpendiculares al Cerro Chena. Corren esas brisas refrescantes de las 7 de la tarde que quisiera cualquier comuna tenerla. Sí. Esa es una riqueza que la gente no la ha tomado en cuenta.
1: Le voy a contar una historia. A mí eso me lo enseñó un heladero cuando yo era más niño. Estaba en San Bernardo y justo corría viento y me dijo, me hace el viento que baja por el Cerro Chena.
0: Al revés, pues viene de acá, de la cordillera, y choca con el Cerro Chena. Claro. Él cree que venía de vuelta. No, viene de la cordillera y choca con el Cerro Chena. Claro. Y se produce esa brisa que es tan reconfortante en una tarde cálida, sí.
1: Es muy importante ese microclima que tiene San Bernardo. Sí, entonces, sí, es como cómo se elige la ciudad. O sea, cuando le hacen esta propaganda a Viña del Mar en el verano porque tiene un clima exquisito, nosotros también tenemos que sacar ese
0: plus.
1: Ese plus, sí. Claro, como la comuna con un valle exquisito también.
0: Exacto.
1: No es playa, pero un valle que es encantador, sí, claro. Y que aquí la gente tiene otra onda.
0: Bueno, fíjate que si volvemos a esto que estás conversando tú, antiguamente la gente venía a veranear a San Bernardo. La de Santiago venía a veranear a San Bernardo. Incluso cerraban sus puertas para que no se dieran cuenta que estaban ellos veraneando, porque eran casas quintas. Y todas las casas quintas tenían su parronal, tenían sus árboles frutales. No se usaban las piscinas. Entonces la gente estaba en casas solariegas y desgraciadamente eso no se destaca. Bueno, y muchas de las cosas que en San Bernardo producía frescor eran las acequias. Teníamos acequias cantarinas, decía yo, porque de todos los canales que también nos rodean, pues tenemos 5 canales, el Espejino, etcétera, varios más, venían las aguas de la acequia y se ponían pequeñas compuertas y entraban aguas a regar las casas, que casi todas eran casas quintas o casas con patios grandes, no necesariamente casas quintas, pero eran con patios grandes donde habían parronales, como te digo, o había parrones. Todas esas cosas, desgraciadamente, de repente uno las olvida, y no porque sean antiguas eran malas, no porque tú que eres un arquitecto que estás inserto en la juventud, tienes que entender que lo antiguo no fue malo. Lo antiguo era muy de sabiduría. Ese viento que hablamos de la brisa del Maipo, la gente sabía que tenía esas brisas a las 7 de la tarde. La gente sabía que al atardecer podía ir a la estación a esperar la pasada de los trenes, que también era un espectáculo.
1: Sí.
0: Que podía ir a la plaza, porque en la plaza siempre había música. Y esa música al atardecer, esas tardes calurosas, era el sonido de los árboles, era reconfortante para la gente. Porque se cerraba el comercio temprano, llámese 7 y media, un cuarto para las 8, el comercio ya estaba cerrando, pero la gente iba a las plazas, iba a esa parte, que, bueno, son... recuerdo, llamémosle recuerdo, porque los años que tengo yo es como para recordar. Y de todas maneras, como arquitecto tú, es una responsabilidad de la generación de ustedes destacar que en un pueblo sí puede haber avance, pero conservación de lo antiguo sí.
1: Justamente porque me parece que es parte importante de cómo comprender cuál es la conservación que, de los elementos de este pueblo que van a seguir avanzando en la construcción de la nueva ciudad. Entonces me parece importante como reconocer cuál es el ambiente que en el fondo tiene que ver como con todas estas festividades, sí, a partir de los elementos de la acequia, de las plazas, de la brisa. Entonces, todas esas cosas, elementos que son súper importantes, que son tan como nuestros y que quizás por eso quizás como que se olvidan, hay que tratar de protegerlos para conservarlos, preservarlos y que en la nueva ciudad esos elementos permanezcan. Exacto. Entonces, sí, es importante, creo que reconocerlos nuevamente para que en la construcción del futuro, ¿cierto? Estos elementos todavía como que mantengan como la vida en San Bernardo, porque
0: la identidad que no se pierda, claro, porque cada ciudad tiene su identidad, vuelvo a decir, su mundo. Y es por eso que, por ejemplo, no sé, podemos ir hasta donde Wynn se destaca por su viñedo y se conserva eso. Ellos no tienen edificios tan altos porque hay un dicho que decían en Wynn: no queremos transformarnos en San Bernardo, porque hay gente que quiere conservar la línea de construcción baja hasta tercero o cuarto piso, más no. Porque sí, se pierde esa identidad de pueblo que un buen vivir, más que de ser peyorativa la palabra pueblo, es decir un buen vivir, simple, tranquilo.
1: Bueno, quizá hay uno es más debatible, porque yo creo que una ciudad, claro, yo creo que sí se debe mantener una escala, pero no construir grotescamente, sí, porque eso puede generar en el fondo como una decadencia, o como cuando se dice que se apesta una ciudad. Cuando se apesta una ciudad es cuando, por ejemplo, a la vuelta la gente va a hacer sus necesidades o empiezan a haber diferentes factores que pueden empezar a degenerar una ciudad. Entonces, yo creo que todo va como en una especie de control, un orden, una planificación que sea como la correcta. Y por eso es importante la planificación de una ciudad, para que pueda construirse, pero también crecer, pero sin perder valores.
0: Valores, exacto. Sí. Bueno, estamos caminando en la misma línea. Qué bueno, me encanta ese tema, porque yo cuando llegué de vuelta a San Bernardo me encontré que estaban con mucha facilidad botando fachadas. Y yo cuando estuve en Italia, que estuve harto tiempo, fueron 2 meses y medio la primera vez, me encontré qué maravilla cómo conservaban. La conservación para ellos es el punto uno en Europa. Y en Italia sobre todo, se vende el cuento se vende bien, porque los turistas aprecian eso. Pero ahí me daba cuenta cómo conservaron para hacer un hotel. No me preguntes el nombre, pero hay un arquitecto que falleció hace poco, pero tenía origen árabe, si no me equivoco, y era la madre en tomar edificios antiguos y conservarlo, pero modernizarlos también. Y ella tomó un edificio en Roma para hacer un hotel, se lo dieron a ella antes que muriera, y encontró una ruina. ¿Cómo transformó? Las ruinas no las tocó, al contrario, y puso un techo de un vidrio tan especial que la gente pasaba por encima, pero tenía abajo transparente las ruinas, conservadas las ruinas, y eran ruinas etruscas, por lo tanto, de años, no sé, serán 500 años antes de Cristo, imagínate. Pero ¿cómo las conservó? Tenía una sensibilidad genial, una mujer. Tarea para la casa, porque yo no me acuerdo el nombre.
1: Está súper interesante, sí. lo voy a comentar.
0: Sí, sí. Ella falleció hace poco, pero tenía origen árabe. Una mujer muy habilosa, muy, muy creativa y con un respeto genial, genial hacia lo antiguo. Y eso digo yo, los terremotos de nosotros han hecho mucho desastre. Pero también la picota del ser humano ha derrumbado cosas. Hay mucha gente que me decía, ¿por qué botaron el castillo? El castillo no tenía un valor arquitectónico, pero sí del sentir San Bernardino. Que qué niño no iba a mirar ese... También tiene un valor el sentimiento de la gente. Yo estuve con Bernardo Trumper, un arquitecto del municipal que era... casado con la Anita Kleski, y él conversando me dijo, oiga, así que le botaron el castillo, me dijo. Sí, le dije yo, ahí estuve yo luchando por el castillo, y yo me puse afuera con un libro para que firmaran los que no querían que se botara, pero eso ya estaba listo, lo iban a botar igual. Pero el intento, no morir en el intento, ese es un dicho, ¿no? Bueno, y Bernardo Trumper me dijo, pero quiere que la conforme, me dijo, arquitectónicamente no tenía valor, pero sí sentimental, yo lo entiendo, me dijo. Pero bueno, la picota del comercio es más fuerte y lo transformaron, desgraciadamente, no en un edificio, sino que en una pagoda china y un pedazo de estacionamiento, que si hubiese sido algo más valioso, yo me quedo tranquila, pero fue triste lo que se transformó.
1: No dio ningún valor.
0: No dio ningún valor porque si pensamos en el valor que tenía, era un valor sentimental, sí, sentimental, 100%.
1: Yo creo que en ese caso es importante porque ¿qué pasa? Que ese valor sentimental, social, también es muy fuerte en cómo se vive la ciudad, cómo uno se reconoce con la ciudad. Entonces, sí. Ese reconocerse es muy importante y no se puede dejar de lado el cómo uno se encuentra con la sociedad. Entonces, a pesar de que, claro, quizás hay elementos que obviamente arquitectónicos que no pueden, quizás no tienen valor,
0: no.
1: Pero sí tienen un reconocimiento.
0: En el inconsciente colectivo, pues, amigo, el inconsciente colectivo es muy, muy valioso. Claro. Porque ¿quién no pasó, quién no soñó en siquiera le dieran permiso para mirar la fachada? Porque adentro era una casa, sí. Habían unas vigas maravillosas de 16 metros, la viga que atravesaba toda la casa. Y debe de haber sido de Lingue, de Raulí, una madera noble, ¿no? Para avanzar tanto tiempo. Pero el inconsciente colectivo era de peso. ¿Por qué no vale? Tiene que valer. Entonces, es ahí donde yo digo, ¿qué pasó? ¿Qué es lo que nos pasó? ¿Por qué? Si bien es cierto el movimiento telúrico de un terremoto, bueno, contra eso no puedes ir, pero contra la voluntad del ser humano sí, ¿por qué no? Si tenemos diálogo.
1: Siempre van a haber criterios como a la hora de intervenir una preexistencia y quizá en este caso fue una demolición, no una intervención porque se hizo algo nuevo y que tampoco tuvo un valor social no. Ni arquitectónico. Claro. Solo fue...
0: no sé, un desacierto.
1: Claro, entonces...
0: Creo que es un desacierto. Pero bueno, estamos en este mundo y estamos rodeados de... Bueno, y ahí es donde empieza la cultura, pues, amigo mío.
1: Sí.
0: Y ese deber lo tienen ustedes, los jóvenes. Luchar por las cosas bellas, por ir a los colegios, por ir a hacer pequeñas charlas y que digan, bueno, mi carrera es ser escultor, o bien soy primero arquitecto, pero en esta otra parte que tengo soy escultor. ¿Y por qué no ustedes? ¿Por qué no piensan no ser tanto ingeniero? No. Puede ser ingeniero con un rayón cultural, de reconocer lo que es válido para una sociedad, que en este caso volvemos a tomar el castillo, por decir, pero hay muchas cosas más. Mira, amigo mío, ¿qué más me puedes contar tú de esta conversa que tenemos? Que
1: tengo algo.
0: Cuéntame.
1: Mire, algo que lo he tenido presente todo este rato. Yo tengo un sueño para San Bernardo, un gran proyecto. Yeah. Esto, mire, si sale al aire, al público, ojalá es que lo escuche gente, unos mecenas que de verdad quieran hacer crecer esta gran comuna, como ya hemos dicho, que tiene altos valores. Es un proyecto de ingeniería, de arquitectura, de paisaje, de mega estructura. Esto se trata de integrar el Parque Colón con el Cerro Chena. Porque, ¿qué pasa? Que hay algo que encuentro que se trata de los valores, que le quita el valor que la ciudad esté cortada por la autopista. Eso no puede ser.
0: Sí.
1: Sobre todo en San Bernardo, que hay un parque al otro lado y a este lado. Entonces, ¿qué pasa? Que este proyecto es totalmente factible. Se trata de que esa parte, ese tramo de la autopista, sea un túnel que pase por abajo. Y por lo tanto, arriba, construir una gran explanada pública que conecte San Bernardo con el cerro. Entonces, todo eso se genera una nueva zona activa en la que pueden pasar miles de cosas, en poner programa, paisaje, vida, nuevos negocios incluso, en la que la ciudad va a ganar con ese gesto.
0: ¿Te imaginas?
1: Incalculable.
0: Yo ya me lo imagino.
1: Entonces,
0: por ahí no se me había ocurrido a mí, pero yo ahora lo veo.
1: Es que
0: lo imagino.
1: Eso, ¿sí? Ese es mi gran proyecto.
0: Y yo creo que no debe ser así como tirado a las mechas.
1: No, para nada. No es utópico. Incluso para mí la utopía en arquitectura. O sea, para mí lo único que es utópico es la arquitectura. Pero la arquitectura siempre llega a puerto. O sea, eso tiene que ver como con los antiguos arquitectos. Porque ¿de dónde salían esta obra? Entonces,
0: los acueductos maravillosos que todavía existen.
1: Claro.
0: ¿Quién se le ocurrió cruzar tremendos espacios con acueductos? ¿Y cómo todavía existen? ¿Por qué no?
1: Es algo que lo único que falta es acción.
0: Voluntad. Eso. Ah, qué bueno. Terminar un programa con sueño me encanta. Bueno, como nosotros vivimos soñando, Héctor, tenemos parto rato. Así que yo quiero decir que nuestra conversa de hoy da pie para que sigamos conversando y nos den permiso para venir muchas más veces a escuchar de tantas cosas, de tantos sueños. Yo pongo la parte vieja y tú pones la parte nueva. Esa es la parte, lo bueno de este cuento. Gracias por estar aquí de nuevo, Héctor. Te dejo invitado para miles de veces más, porque tenemos mucho que conversar, contarme todas las novedades que tú tienes, todos los que están caminando en la universidad, qué están haciendo. Yo tengo mi corazón, que siempre te dije, ¿por qué no fui arquitecto? Porque me faltaron agallas. Pero estoy feliz con lo que fui, porque así los tengo cerca a ustedes también. Gracias por estar aquí. Y yo voy a recomendar ahora algo que es importante de nuestra radio. 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Gracias, Héctor, por estar aquí y por compartir con nosotros tus sueños y dejar esta en suspensión esta idea loca pero bella que se te ocurrió al final. Así que un abrazo y gracias.
1: Muchas gracias por la invitación nuevamente, por la grata conversación, y nuevamente decirle a las personas que siempre sueñen y que traten de construir sus sueños con toda su fuerza. Muchas gracias.
0: Gracias a ti.
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0: Rutina es la rutina. Suena el despertador, pero Eduardo ya está en pie. Incluso ya desayunó. Algo poco, té y pan. Lo suficiente. Deambula. Se vuelve a mirar al espejo, a acomodarse el peinado, a fijarse que cada cosa esté en su lugar. Se despide de su pareja, saca una maceta al jardín y se retira. 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
2: Hola, hola amigos, bienvenidos una vez más a la playlist acá en San Bernardo Radio. Soy el Hombre Pollo y estoy junto a Sergio Pedro, que está en los controles, y nuestra invitada del día de hoy, que antes de pasar a de presentarla, vamos a conversar sobre cómo puedes participar en este programa. En este programa tú eliges 5 canciones y nosotros te regalamos una de nuestros artistas locales. Para poder participar puedes contactarnos a través de nuestro Instagram, que es @sanbernardoradio, o inclusive en nuestro correo, que es sanbernardoradio@sanbernardo.cl. Mucho San Bernardo por aquí, mucho San Bernardo por allá. Y ahora mismo conversaremos con una San Bernardina.

0: profundizar. Antes de eso, coméntame un poco, tú eres artista local, ¿hace cuánto te dedicas a esto?
1: Bueno, yo debuté en el año 2020, me puedo catalogar como una artista pandémica, así que de ahí no he parado. En la música, ojo, porque tengo más experiencia en el arte hace más de 10 años ya.
0: Ya, perfecto. Siempre vinculada como al rubro cultural, por decirlo, sí, de alguna manera.
1: Así mismo.
0: Y bueno, Ani es una exponente pop, de todo lo más pop que hay en San Bernardo, yo creo que eres tú. Así que en ese sentido esperamos ver reflejado eso en tus canciones.
1: Claro que sí, hay historia, hay referentes muy vintage, que es lo que se cataloga mi música, o sea, 100% inspirada en la música de los 70 y 80, y si hay ciertos referentes que son actuales, ellos mismos también están inspirados en el pasado.
0: Claro, claro que sí. Y bueno, para iniciar vamos con la primera canción que cogiste, More Than a Woman, de los Bee Gees.
1: ¡Sí!
0: Cuéntame qué te pasa con esa canción.
1: Ay, es que tiene mucha historia en ambos, en diferentes como vistas. Mi papá es una de las personas con las que más me inspiré escuchando música. Me crié escuchando los Beatles, Bee Gees, pero también rock más pesado, Led Zeppelin, Black Sabbath.
0: Todo
1: pero
0: anglo.
1: Todo. O sea, no, igual música chilena, pero eso es algo que me marca mucho como artista. Y claro, los Bee Gees, More Than a Woman, una de las canciones con la que recuerdo él después de la feria preparando pescado frito y yo bailando por todos lados en la casa. Ese es como uno de los recuerdos y una de las canciones con las que más vibro, como atesorado, así bien, con mucho cariño.
0: Es un recuerdo que te lleva a la niñez igual.
1: Sí, y pucha, los Bee Gees a mí como que, creo que puedo decir que son una de mis bandas favoritas, entonces me encanta. Incluso hay un documental que si pueden ver, lo que está en HBO, habla de la historia de los Bee Gees y es hermosa, así una, bueno, ellos son hermanos, justo yo también tengo una mamelliza, uno de ellos son mellizos, no, me encanta. Entonces More Than a Woman me recuerda mucho a mi niñez, pero también me recuerda mucho a una de mis escuelas acá en San Bernardo, en una escuela de danza espectáculo en la que bailamos la canción y la coreo original de la película de Saturday Night Fever de John Travolta.
0: Perfecto.
1: Y claro, en bailar esa coreografía de la película también me conlleva ese recuerdo de yo bailando lo que sea cuando era chica.
0: Perfecto, ahora se va entendiendo bien. Claro, tenía un nexo ahí súper, qué rico, que además es muy rico porque
1: sí,
0: te lleva a pensar en puras cosas como entretenidas o nostálgicas,
1: sí,
0: pero bonitas.
1: Así es.
0: Qué rico. Ya, pues entonces presente la canción para que vamos a escucharla.
1: Bueno, ahora viene More Than a Woman de los Bee Gees.
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2: Y eso fue los Bee Gees con More Than a Woman acá en San Bernardo Radio. Estamos revisando la playlist de nuestra invitada Annie Bent. Acá viendo cómo, oye, se me hizo agua la boca cuando hablaste de tu papá haciendo pescado.
3: El pescado frito.
2: Justo el día del almuerzo.
3: Ah, chuta.
2: Pero no importa, veremos cómo vamos a ver qué cosa más nos depara la lista para ver si es que habrá más comida de por medio o no.
3: Veremos.
2: Oye, la segunda canción que cogiste es River de Miley Cyrus.
3: Sí, bueno, Miley es uno de mis referentes que no asumía, pero no como que lo negaba por negarlo, sino como que, oh, siempre estuvo, yeah. ¿Cachai? Desde yo viéndola cuando era Hannah Montana, cabra chica, y ahora como que revivió justo en plena pandemia hasta el día de hoy, y saca esta canción que es de su antepenúltimo disco, porque ahora sacó un nuevo disco, con la canción que más estoy resonando justo ahora en mi proceso creativo como artista, ya que se viene un nuevo álbum, un nuevo EP. Entonces creo que esa es una de las canciones que me inspiran de cierta manera a las creaciones nuevas. Es más como algo más actual.
2: Eso te iba a decir, porque Miley evidentemente no es uno de estas cosas antiguas que hablamos, sino que es un referente más actual.
3: Más actual.
2: Pero algo en el que tú te posicionás y decías, ah, por aquí va.
3: Claro, pero ojo, ella se inspira mucho en íconos que yo también me inspiro. Ella se inspira mucho en Tina Turner, en David Bowie, en Freddie. Y ojo, no hablo solamente a nivel sonoro, sino de presencia escénica, de puesta en escena, claro. ¿Cachai? Entonces, Blondie, también Madonna,
2: sí,
3: ¿cachai?
2: Sí.
3: Eso.
2: Sí, de hecho yo he visto pedacitos de presentaciones de ella y siempre, claro, hay hartos covers de música antigua. Por ejemplo, me dijiste Blondie, me acordé el tiro que
3: sí,
2: había escuchado uno.
3: Heartless.
2: Sí.
3: No, sí, Miley como que ahora ha querido ser mucho más honesta con su esencia, no se ha maqueteado para querer ser mainstream. Entonces eso lo encuentro más genuino y lo encuentro más auténtico de ella. Entonces creo que hay que apreciar igual los referentes actuales que también se inspiran en el pasado.
2: Por supuesto, porque finalmente es como sinérgico, ¿cachai? Sí. Cualquier lugar que tú veas sacó inspiración de otra persona.
3: Así es.
2: Así que nada, vamos con eso. Presente el segundo tema de su playlist.
3: Bueno, ahora vamos a escuchar River de Miley Cyrus.
2: Acá en la playlist de San Bernardo.

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2: Y eso fue Miley Cyrus con River. Estamos disfrutando acá de la lista de nuestra amiga Annie Bent, que nos trajo para compartir acá datos que le llegan al corazón y que nos quiere contar, por supuesto, de todas sus inspiraciones. Oye, yo estaba pensando cuando estábamos escuchando River que esto que te había dicho de que ella hacía covers, yo siento que hay algo que a mí me gustaría mucho ver un cover tuyo de alguien, pero en vivo, porque yo te he visto algunas veces en vivo y como que me encantan tus canciones, pero efectivamente igual me gustaría, porque yo disfruto mucho con los covers, ¿cachai? Como que siento que ahí tú vas mostrando, por ejemplo, una de dos cosas: o cómo tú interpretas, le das un giro a una canción antigua, o si bien quizás se parece mucho, entonces, ¿cuáles son tus raíces?
3: Claro, ojo, igual tengo un cover por ahí en mis plataformas digitales.
2: Sí, lo tengo identificado.
3: Sí, así que bueno, que si quieren saber cuál, pueden ir a escucharme en todas las plataformas digitales, búscame como Annie Bent.
2: Annie Bent Music.
3: Aprovechando. Así que sí, o sea, me pasa que tengo como diferentes como temas con los covers. Como que siento que hoy mucha gente lo hace. Siento que está como muy explotado. Sí, trillado el recurso. Por ejemplo, o sea, ahora mismo me acordé de Loop cuando hizo ese cover a Estrechez de Corazón, que, perdón, pero lo odié. Es que salió mal porque, por ejemplo, subió Narea y Narea no entró el tiempo, entonces eso fue como un caos,
2: poco
3: ¿cachai?
2: Cuec.
3: Sí, no. A veces sí pasan esas cosas en el escenario, pero es muy subjetivo lo que estoy diciendo, pero a mí no me gustó en lo personal.
2: Sí, no, y te encuentro la razón, además está bien manifestarse con respecto a la situación esa, ¿cachai? Pero sí encuentro que hay gente que está súper en contra de los covers. Pero yo, en lo particular, yo encuentro que te dan una pildorita como va.
3: Sí, todo el rato. De hecho, ahora me preguntaba qué covers podría agregar ahora en mi universo sonoro, como una canción de... ay, ¿cómo se llama? Sweet Dreams, The Eurythmics, ¿cachai? Como, o otra de Eurythmics, como quizás, no sé, entre medio de Florecer, ¿cachai? Como,
2: sí, porque también pasa eso cuando las meten entre medio de la canción.
3: Entre medio me parece como mucho más sorpresa, sí, que cantarla completa, ¿cachai?
2: Claro,
3: como que eso quizás, sí, como un break, que sea una canción icónica de la cultura pop. O, por ejemplo, no sé, ahora también me estoy inspirando mucho en Michael Jackson, aunque ahora no lo puse en el listado.
2: Claro.
3: Porque me gusta mucha música, entonces como que elegir 5 canciones muy poco.
2: Es un gran desafío.
3: Pero por ejemplo, se imaginaba, no sé, como una canción de las nuevas que van a salir pronto, meter entre medio Thriller, ¿cachai? Y bailar la coreografía de Thriller sería como muy icónico. Entonces, esas cosas quizás haría como esos guiños quizás,
2: sí,
3: de los covers
2: muy
3: entre medio de mis canciones.
2: Sí, me encanta. Además que bueno, para quienes no te hayan tenido la posibilidad de verte, tu show siempre es muy visual.
3: Sí.
2: Entonces, que te puedes esperar cualquier cosa.
3: Sí.
2: Y eso a mí me encanta. O sea, si hay algo que espero del pop, es eso. Que me pueda esperar cualquier cosa, desde que explote algo.
3: Claro. Y sabes que igual me pasó en este camino de decidir hacer música, fue como reconocer que siempre amé los popstars. Como que yo siempre tengo un abanico muy amplio de escuchar música, no solo escucho música pop. Entonces fue como encontrarme de nuevo y decir como, yo también quiero ser popstar, porque yo amo a los popstar. Entonces ahí fue como, ok, me voy a convertir en la showwoman que desde chica siempre quise ser, y me costó como asumirlo, aceptarlo, en el sentido de como el prejuicio quizás hacia afuera.
2: Por supuesto.
3: Pero tampoco podía negarlo y como decir que no soy lo que soy, al contrario.
2: Claro, pero el pop va por tu sangre, mujer. Imposible que eso no se te note. Si uno te ve y dice, no, el pop se poseyó a esta mujer.
3: Exacto.
2: Oye, y algo que, bueno, es pop, es rock pop,
3: sí,
2: que es lo que sigue en la lista, es The Beatles.
3: Ay, sí. Es que...
2: Something. Cuéntame, ¿por
3: ay,
2: qué una canción así, además? Porque justo no es tan pop.
3: No. Bueno, esa canción la compuso George Harrison.
2: Sí.
3: Es que yo he escuchado los Beatles también desde chica en base a mi papá. ¿Ya? Como que hay mucho referente de base de mi papá, aunque ojo, también de parte de mamá. Pero en este caso elegí muchos referentes papá, porque yo escuché a los Beatles desde cabra chica, estoy hablando de los 8 o 10 años, y como que me volaba la cabeza. Mi papá tenía como este disco compilatorio que se llama One.
2: Perfecto.
3: Y lo poníamos, no me acuerdo el nombre, yo no soy, no sé, ¿qué es? ¿Soy millennial? ¿Qué soy? ¿Generación Z?
2: Yo estoy malo con eso.
3: Pero parece que soy generación Z, pero no me acuerdo dónde ponía, no me acuerdo el nombre, ¿el Beatman, creo? No
2: el,
3: sé.
2: ¿El Discman? ¿Dónde tú ponías ahí el...?
3: Sí, y ponía el CD, yo me ponía a escuchar el disco completo. Entonces, una de las canciones que me resuena mucho siempre ha sido Something, como que yo me ponía a mirar el techo y escuchaba la canción, la encuentro muy nostálgica, muy, muy romántica, muy de pareja, muy, muy tierna, como que yo podría decir que para mí Something es tierna. Y cuando la escuché por primera vez, cuando pude ver a Paul McCartney en vivo, él la hace en un formato igual bien particular, como que la toca en un ukelele. Yo te
2: digo, te iba a preguntar, ¿lo hace como acústico un poco?
3: Sí, y yo así como, la toca como en un acento distinto y es como, Paul, ¿por qué me haces esto? ¿Cachai?
2: ¿Por qué mi canción?
3: Sí, es una de mis canciones favoritas, y realmente dice, I don't know, y te mete la banda, pam, pam, pam, y así ya, era un mar de lágrimas, como que fue muy, muy bonito. Y dije, ahora entiendo por qué lo haces así.
2: Es potente después cuando explota.
3: Sí, sí, porque él por eso lo hace así, y fue como, y ahí me di cuenta y dije, sí, amo mucho esta canción y es muy tierna.
2: Excelente, entonces presente su tercera canción.
3: Bueno, ahora les vamos a dejar con Something de los Beatles.

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2: Perfecto, eso fue The Beatles con Something. Acá en la playlist de Annie Bent, nuestra artista pop favorita del universo.
3: Gracias.
2: Nos encanta, Annie, nos encanta toda la energía que proyectas. Y nada, vamos a ir con algo que se acerca quizá un poco más a los pop star, que es Queen.
3: Ay, sí.
2: ¿Cierto? Don't Stop Me Now.
3: Ay, sí, es que también es una canción que me hizo vibrar desde chica también. Para mí, Freddie Mercury es uno de mis máximos exponentes en la puesta en escena. Creo que la gente que es fan de Queen y me ha visto en vivo puede decir como, ahí hay como un poco de Freddie ahí.
2: Un guiño por ahí.
3: Sí, porque la forma de expresarse tan libre, sin importar el prejuicio, sin importar lo que la gente opine, siempre me marcó mucho verlo en vivo. Y eso también hizo conectarme con que yo también vibro así con la música, y muchas veces la gente miraba así como, ¿qué le pasa a esta loca? ¿Cachai? Siempre les cuento a mucha gente que cuando yo iba en sexto básico, en ese tiempo hacían esas discopeques.
2: Sí, po.
3: ¿Que te acordás? Ya, yo me acuerdo que estaba bailando y lo daba todo así, ¡oh! Era una loca, de verdad, porque me conectaba mucho con la música, así. Obvio. Como que no me importaba, y de repente mis compañeros me hicieron bullying, me molestaban, y ahí fue como que dije, me voy a esconder, me voy a achicar y todo. Y bueno, ahora con la pandemia me volvió a pasar, como que siento que me volví como a achicar, me volví como a meter en la cueva, hasta que dije, no, si yo quiero ser una popstar, y yo siempre, no sé, bailando en el espejo, cuando uno está haciendo aseo y se pega el show, digo, esa soy yo, esa es mi esencia, esa es mi verdadera presencia. Y la tengo que mostrar en el escenario, y acá no hay reglas, acá te pueden mirar bien o mirar mal, y no importa, como lo importante es yo poder liberar toda esa energía que a veces acumulo, ¿cachai?
2: Perfecto, me parece que si hay alguien que yo encuentro que es una persona entregada a esto, eres tú. Yo he tenido la posibilidad de estar cercano a tu carrera, siguiéndola, tanto como espectador como trabajando en lo audiovisual contigo, y me gusta mucho lo que demuestras. Transmites mucho esa pasión por esto. Y en especial también, o sea, en general por la música, y en específico por el género. Entonces creo que eres una excelente defensora del pop, ¿cachai?
3: Ya, en vez de decir la Hellway, ¡ah! Ahí ven, a tu servicio.
2: Sí, me encanta, me encanta. Y me encanta eso que transmites, porque finalmente creo que es un discurso muy transversal, que no es por moda.
3: No.
2: ¿Cachai? Efectivamente tú lo sientes, y eso que lo sientes porque en algún minuto de tu vida lo viviste con bullying y ese tema, y que quizás identifica a mucha parte de tu público, porque
3: claro. Yo
2: la otra vez te vi en una presentación en el tema del orgullo, de la marcha del orgullo, y en general la mayoría de los artistas son de alguna minoría, ¿cachai? Se identifican como que son trans, ¿cachai?
3: Claro.
2: Tú en particular no, porque tú eres una persona común como hétero,
3: claro,
2: por decirlo de una manera, ¿cachai?
3: Sí.
2: Y en ese sentido, no desentona nada. Si es que es perfecta ahí, porque
3: claro,
2: tu show es muy ad hoc a toda esa impronta.
3: Entonces, y me encanta.
2: Y se nota, y lo transmites, y sabes que la energía que tienes arriba del escenario es muy contagiosa, ¿cachai? Entonces, puede que tú estés actuando a lo mejor para mucha gente, o a lo mejor para un público más reducido, pero tu energía no cambia.
3: Claro.
2: ¿Cachai? Es siempre la misma, y eso se agradece mucho, porque finalmente tú ves a un artista comprometido, no dependiendo de dónde está.
3: No, para
2: ¿cachai?
3: Nada.
2: Y eso es muy, muy valioso, de verdad. Te convidamos a seguir con esa actitud positiva.
3: Gracias. Y me encanta que lo digas justo ahora que tengo que presentar Don't Stop Me Now, porque es como una de las canciones que también reflejan como mi energía en el escenario.
2: Por supuesto, preséntela inmediatamente para que hagamos disfrutar de este temón.
3: Bueno, ahora les dejo con un clásico de clásicos, Don't Stop Me Now, de Queen.

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2: Perfecto, y eso fue Don't Stop Me Now, acá con Queen. Estamos disfrutando con Annie Bent de todas sus canciones, una gran selección, muy anglo, eso sí.
3: Sí, ahora como que lo persigue, muy anglo.
2: Pero tú escuchás igual música en español, ¿o no?
3: Sí, escucho música en español, pero como que me pasa que siempre termino yéndome al anglo. Muy
2: ya, te lleva.
3: Me lleva por los referentes en el fondo musicales en los que me inspiro, la verdad. Aunque igual acá en Latinoamérica hay referentes que me inspiran. Por ejemplo, está Virus, está Los Prisioneros, ¿cachai? Como que si hay un universo sonoro que me... La Fran Valenzuela un poco. O sea, ojo, digo un poco que me inspira musicalmente, pero yo a ella la escucho como fan, ¿cachai?
2: Sí,
3: Pero sí, siempre termino llegando, viajo, tomo un avión y me voy a Europa.
2: Pero o a donde sea que se hable otra cosa que no sea el español, parece.
3: Sí.
2: No,
3: sí.
2: Pero ¿sabes qué? Pasa de repente que los mismos gente a la que tú sigues debe tener como inspiraciones muy parecidas. Porque incluso en la sonoridad... Por ejemplo, de la Fran Valenzuela, tú vas descubriendo cosas que decís,
3: sí.
2: esto no es solo latino.
3: No, ¿sabes? Para nada. Yo recordé una canción, no recuerdo el nombre de la canción puntual, pero me acuerdo que escuché X canción y fue como, aquí escucho los Beatles, aquí escucho Phil Collins, ¿cachai? Escucho a las Spice Girls, que claro. Ella dice, siempre dice que uno de sus referentes son las Spice Girls. Así que sí, hay harto artista en español que se inspira mucho en la música.
2: Sí, pues, y bueno, es evidente que por tu formación con tus padres y todo te haya pegado harto, pero se ve que eso no interfiere, por ejemplo, con que tú incluso cantes en español.
3: No, para nada.
2: Para nada, entonces está súper bueno. Oye, la última canción que escogiste, Lady Green, Grinding Soul, de David Bowie, ¿no?
3: Así es.
2: Cuéntame, yo esa canción ni la conozco, así que cuéntame de aquella.
3: Bueno, Bowie también es uno de mis grandes referentes ya. A nivel estético. Uno que por ahí sonoro, porque por algo le llamaban el camaleón.
2: Claro.
3: Esta canción es del álbum Aladdin Sane, para que lo escuches. Ah. Y esta canción me recuerda en particular cuando él falleció. Cuando él falleció en el 2016, porque es una canción que incluso también me recuerda mucho a Los Jaivas, porque es una canción que tiene como una... Los Jaivas así como La Conquistada, así
2: ya.
3: Como un poco de misterio,
2: como,
3: ¿cachai?
2: Ya, tiene un viaje.
3: Tiene un viaje, exacto. Entonces, esta canción tiene ese viaje, esa nostalgia, esa época igual un poquito media oscura que tuvo Bowie como a nivel sonoro. Me gusta ese misterio que tiene esa canción, la verdad, sobre todo con ese piano, esa tensión un poco. Hay como que en esta canción podría decir que es como mi lado que no mucho la gente conoce de mí.
2: Ya, perfecto. O sea, es un lugar que hay que descubrir en ti.
3: Sí, quizás no sé si lo muestre 100% a público, o sea, también tengo que tener como, no sé si mi alter ego, porque mi alter ego siempre soy yo, o sea, no tengo una máscara ante el mundo, o sea, me ves en un formato showwoman, popstar, pero bajo el escenario igual sigo siendo la popstar, pero no sé, volar la losa, ¿cachai? Como no sé, como que también... Trato de ser lo más bajo perfil posible y a veces sí van a conocer cosas de mí como cosas que no. Soy un poco pisciana, un poco harto.
2: Yeah.
3: Los piscianos son medios misteriosos.
2: Perfecto, pero vamos con todo este misterio entonces que tiene David Bowie para nosotros. Cuéntanos, preséntalo.
3: Bueno, y nos vamos con la última canción que es de David Bowie, Lady in Green Soul.

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2: Perfecto, eso fue David Bowie acá en la playlist. Tú te preguntarás por qué no estamos escuchando artistas sanbernardinos en la radio de San Bernardo. Pues porque estamos escuchando a una sanbernardina que nos vino a contar sobre aquello. Y coincide que ella además es una artista sanbernardina. Así que no solamente es una vecina, sino que es alguien que nos entrega día a día su talento con respecto a todo lo que tiene que ver con la música. Ya hemos revisado toda su playlist, demasiado interesante, muy selecta, me gustó mucho. No estoy de acuerdo con todas las playlists, pero esto es algo que no le digo a nadie. Esta me gustó harto. Ay, y okay. Así que me agrada mucho haber podido conducir yo este episodio. agradecerte.
3: A ustedes.
2: Siento que es muy importante. Creo que la música es una muy buena forma de conocer a las personas más profundamente. De repente, detallitos como esto de tu relación con tus papás, ¿cachai? O como tú tienes distintas canciones que te van marcando hitos en tu vida.
3: Sí.
2: Y que nos puedas compartir con nosotros es algo que agradecemos muchísimo, porque además así también quienes te siguen podrán conocer un poco más de ti.
3: Sí, gracias a ustedes por la invitación y por todo lo que han hecho por todas las músicas de San Bernardo.
2: Por el universo musical de San Bernardo. Mira, este programa, bueno, consistía en el primer desafío para ti, que era elegir 5 canciones del millón de millones que hay.
3: Sí.
2: Y el desafío nuestro ahora es de tomar una canción de este universo y dedicártela. Por supuesto, no te vamos a dedicar una de ti misma.
3: Ah, ya.
2: Pero... es una que tengo la idea de que puede que logres escuchar y tú digas, sí, podría probarlo.
3: Ya.
2: Mira, esta es una artista que se llama Nessa Rosalí.
3: Ya.
2: Nessa porque se llama Vanessa.
3: Amo,
2: ya hace un juego como tú.
3: Amo, me encanta.
2: Y ella hace tiene grabado un cover de Lady Gaga.
3: Ah, chao. ¿Cachai?
2: Always Remember Us This Way.
3: Okay.
2: Que sale en la película esta.
3: Sí.
2: Ya, ok. Entonces, vamos a escuchar ese tema para cerrar el capítulo. Y en el fondo, bueno, desearte éxito en todo lo que tiene que ver con tu carrera.
3: Gracias.
2: En todos los caminos que quieras tomar. Por supuesto, si puedes renombrar tus redes para que la gente pueda seguirte.
3: Sí, obvio. Me pueden seguir en todas las redes sociales como Annie Bent Music y escucharme en todas las plataformas digitales como Annie Bent, Spotify, Apple Music, la plataforma que escuches.
2: Perfecto. Entonces ya saben dónde encontrar la música que disfruta Annie Bent al compartirnos a nosotros. Y si, bueno, quieren volver a escuchar este episodio o encontrar los de otros vecinos, quizás pueden encontrar a alguien que conozcan, pueden hacerlo en nuestra cuenta de Spotify, que es San Bernardo Radio. Entonces despedimos a Ani, muchísimas gracias por acompañarnos. Despedimos
3: a
2: Sergio y por supuesto me despido yo. Dejamos con Nessa Rosalí, esto es Always Remember Us This Way, acá en la playlist de San Bernardo Radio.

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0: 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Suena el despertador, pero Eduardo ya está en pie. Incluso ya desayunó. 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
1: Hola a todos, soy Rocío García Valdivia y te doy la bienvenida a San Bernardo Radio, la emisora oficial de la Ilustre Municipalidad de San Bernardo. Aquí te acompañamos con podcast y música de San Bernardo 24/7. Bienvenidos a un nuevo capítulo de nuestro podcast, un espacio donde destacamos a personas e instituciones que contribuyen al desarrollo de nuestra comuna. Hoy abordaremos un tema fundamental para el presente y futuro de nuestra sociedad: la educación y el rol que desempeña el programa JUNAEB de la comuna de San Bernardo. Y para ello hemos invitado a Pablo Cifuentes, encargado de los programas de la JUNAEB para colegios subvencionados de nuestra comuna. Muchas gracias, Pablo, por aceptar nuestra invitación y, bueno, y compartir esta nueva experiencia con nosotros en este programa. Bueno, Pablo, cuéntanos quién eres, cuál es tu cargo y dónde trabajas en la Corporación de Salud.
2: Bueno, muchas gracias por la invitación, también por este espacio, también para comentarle a los vecinos, vecinas, la juventud también de San Bernardo, el trabajo que hemos venido realizando ya desde el año pasado en la Corporación de Salud Municipal de San Bernardo. Mi nombre, como bien tú dijiste, es Pablo Cifuentes. De profesión periodista, pero ya desde el año pasado estamos con un rol súper importante en la Corporación de Salud Municipal de San Bernardo. Nosotros trabajamos en el área de Unidad de Traspaso Educativo, que está liderado por Loreto Rubio, y desde ahí nosotros también estamos trabajando desde el año pasado con los colegios particulares subvencionados, principalmente en la ejecución de los programas de la JUNAEB. Recordar que desde el año pasado, desde el 2025, San Bernardo tiene el SLEP del Pino, ¿cierto? Donde ahora el SLEP del Pino tiene el alero de los colegios municipales. Y para que los colegios particulares subvencionados no quedaran en el aire, ¿cierto? No quedaran vacío o cojo, nuestro alcalde también tomó ese compromiso a través también de la Unidad de Traspaso Educativo para poder seguir trabajando con los colegios particulares subvencionados. Desde el año pasado estamos con alrededor de 25 colegios aproximadamente trabajando. Si quieres te voy comentando de a poquito cómo es el proceso, sí. cómo ha ido este trabajo. Cada colegio tiene un encargado, ¿no? Uh-huh. De estos programas de la JUNAEB, que son varios, los vamos a ir detallando de a poquito. Primero se contacta uno con el director de los colegios. Este fue el primer paso que hicimos el año pasado, ¿no? Cuando ya empezamos a trabajar solamente con los colegios particulares subvencionados. Nos contactamos con los directores a través de nuestra base de datos que teníamos. Ellos a la vez designaron a un coordinador o coordinadora que iba a estar a cargo de los programas de la JUNAEB a través de una carta de compromiso. Uh-huh. ¿Ya? Una vez que ya se designa, mi comunicación empieza a ser directamente con el coordinador o con la coordinadora de los programas JUNAEB.
1: Ya, tú me dices son 25 establecimientos.
2: Nosotros desde el año pasado estamos trabajando con 25. La invitación igual se hizo a varios colegios. Aquí hay que tener algo súper claro. No es obligación que los colegios sean parte de los programas de la JUNAEB. Lo ideal es que sí, pero no es una obligación que sean parte. Entonces, desde el año pasado ya estamos trabajando con 25 colegios y esperemos también, obviamente, con el paso del tiempo, ir sumando otros colegios más. Son bienvenidos a que vengan a trabajar con nosotros porque, obviamente, los programas JUNAEB tienen hartos beneficios. Uh-huh. De alimentación, de salud, de entrega también de beca. Entonces es súper importante también el poder ir creciendo también, ¿no? Ir pudiendo trabajando también con más colegios de acá de la comuna, que en nuestra comuna es muy grande también, pues hay territorialmente también hay hartos colegios, y para nosotros es importante, como siempre lo digo, desde nuestro trabajo aportar con un granito de arena también para poder mejorar la calidad de vida de los jóvenes y niños de nuestra comuna.
1: Y conociendo la JUNAEB, por ejemplo, si una persona con

0: colegios del día a día, está también entrega de computadores a través de las becas TICS, está también la Tarjeta Nacional de Identidad, la TNE, que también es parte, ¿no?
1: Ya.
0: Becas de alimentación, etcétera. Tiene harta arista. Y nosotros también nos hemos ido enfocando en toda esta arista y también hemos hecho un trabajo súper exhaustivo y muy detallado en el programa de servicios médicos.
1: Ya, detállanos un poco de qué se tratan esos programas de servicios médicos, que yo, bueno, personalmente te he visto trabajar y te he acompañado en alguna instancia. Mencióname más o menos lo que hacen durante el año, los procedimientos en los colegios, después contigo la ejecución con los proveedores. Cuéntanos todo.
0: El programa de servicios médicos tiene tres áreas: el área de oftalmología, el área de otorrino y el área de traumatología, que es columna. Esto ya se viene trabajando hace mucho, mucho tiempo. Nosotros, cuando empezamos a trabajar el año pasado con los colegios particulares subvencionados, ¿cómo es el proceso? Cada área, todos los años van ingresando nuevos alumnos a estas áreas. ¿Y cómo se van ingresando? O sea, van ingresando alumnos todos los años en estas áreas y ya hay alumnos, ¿no?, que ya están en estas áreas, que son parte de estos programas y que tienen su ficha clínica, su historial clínico.
1: Perfecto.
0: Ok, entonces vamos a partir primero con los que parten. Se hace todos los años, el primer acción que se realiza es la pesquisa. Esta pesquisa lo hacen los encargados de los programas JUNAEF de los colegios, y estas pesquisas también las hacen con lineamientos que la entrega la JUNAEF de cómo realizar las pesquisas.
1: Y eso tiene ciertos plazos, ciertas fechas.
0: Exactamente.
1: Que se hacen en todos los colegios, en todos los establecimientos.
0: Las pesquisas se hacen en primero básico para oftalmología y en séptimo básico para columna. Y la pesquisa de otorrino se realiza a través de una encuesta que se le mandan a los papás. ¿Ya? Y los papás hacen esa encuesta. Entonces, en rigor, la pesquisa de los colegios que lo hacen los profesores son la de oftalmología y la de columna. Esas dos. Para primero básico y séptimo básico. Esa es la primera parte. ¿Ya? Entonces ahí van descartando los profesores, van diciendo: al parecer este alumno tiene un problema de visión, le cuesta ver de lejos, le cuesta ver de cerca, y parece que este otro alumno, los de séptimo en este caso, tiene problemas en la columna, esquiolosis, etcétera, etcétera, etcétera. Después de eso, ellos van subiendo la plataforma y hacen un listado. Al parecer estos son los alumnos que podrían tener problemas. Y después también está la otra área, que es la de otorrino, que llega a la encuesta, donde también ahí hay un filtro. ¿No? Una vez realizado esto, yo me contacto, estas tres áreas tienen prestadores médicos. Y hay un prestador que hace el tamizaje, que estos son los profesionales de la salud, tengo los médicos, que vienen a los colegios a revisar a estos niños que fueron pesquisados. ¿Se va entendiendo, cierto?
1: Sí.
0: Perfecto. En estas tres áreas. Entonces, ellos ven la lista, vamos a empezar a revisar a los niños. Entonces, a ver, Rocío García, de primero básico, al parecer tiene problema.
1: Oftalmológico,
0: en la vista, claro. Y ellos van a decir, sí, efectivamente tiene problema.
1: Ahora, te voy a hacer una pregunta, como para romper el hielo un poquito. De estos tres programas, ¿cuál es donde hay más niños y niñas con dificultades, por decirlo así, en algún área? Por ejemplo, más te toca ver en oftalmología, en columna, en otorrino. ¿En dónde se ha presentado como mayor cantidad de estudiantes,
0: digamos? Oftalmología, sin duda. La oftalmología, hay un número grande de alumnos que son parte del programa y que van ingresando.
1: ¿Y cifra maneja más o menos?
0: No recuerdo bien, pero
1: por ejemplo, colegio, de repente uno dice, oye, este colegio el año pasado tenía, no sé, 50, ahora tiene 80.
0: Mira, nosotros ahora vamos a tener un control en septiembre, tenemos dos controles, y son aproximadamente entre derivados, controles, rezagados, son casi 350 alumnos. Y este primer semestre,
1: de toda la comuna.
0: Y este primer semestre entregamos alrededor de 150 lentes.
1: Wow.
0: Para ir haciendo más o menos

0: una cifra aproximada. Termino un poco con lo que te estaba contando.
1: Ya, perfecto.
0: Una vez que, bueno, se realiza la pesquisa por parte de los profesores o de los encargados de la JUNAEF o los encargados de salud también de cada colegio, y después también vienen estos prestadores, que son los profesionales médicos, a revisar estos alumnos que fueron pesquisados. Y esa etapa de donde vienen estos profesionales se llama tamizaje.
1: Ya.
0: Y ese tamizaje, ellos revisan y dicen efectivamente si tiene problema o no tiene problema. Y los que tienen problema, esos son los derivados después a los otros prestadores que hacen los controles médicos.
1: Ya, ¿y esos controles médicos dónde los has realizado?
0: Esos controles médicos hemos ocupado dos lugares. Ya. El año pasado en el Colegio San José. Y este año también hemos estado realizando controles médicos en la Casa de la Cultura.
1: Ahí estuvimos en oftalmología,
0: perdón. Oftalmología, sí.
1: Ya, te quiero contar algo.
0: Cuénteme.
1: 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Antes de continuar, saludamos a Sergio Pedro y Hombre Pollo en los mandos técnicos y a Claudia Lagos en la asistencia de producción. Bueno, seguimos hablando de la JUNAEB y todos nuestros grandes desafíos que están en la unidad de traspaso educativo.
0: Me gustaría poder cerrar un poquito el tema que te estaba contando de los servicios médicos, porque creo que es súper importante, porque es un espacio también para que los papás, la gente, los jóvenes vean cómo funciona.
1: Para que conozcan más el programa en profundidad.
0: Ya contamos cómo se hacía la pesquisa en las tres áreas. Después se hace un tamizaje también en las tres áreas, ¿cierto? Cuando se hace el tamizaje en las tres áreas, ahí se derivan a los doctores de columna, de oftalmología y de otorrino. Y después, cuando se hacen estos controles, que es la tercera parte, que lo hacen otros prestadores médicos, deciden si necesita lentes, necesita un corsé, necesita audífonos, necesita solo ejercicios para la casa o los dan de alta. Así se va cerrando el ciclo. Y cuando le recetan los lentes, se cierra ese ciclo de oftalmología con la entrega de lentes. Porque cuando van los niños y niñas y los jóvenes a realizar su control oftalmológico, porque necesitan lentes y los revisan y les dan, digamos, la receta, eligen en ese mismo día del control sus lentes, porque está la óptica. Y esa es la óptica que después manda los lentes, en este caso la corporación, y nosotros pues se los entregamos a los coordinadores, quienes se los entregan a los papás. Ese es, digamos, como el círculo.
1: Ese es como el círculo, el proceso que se hace.
0: A grandes rasgos, sí, porque hay hartos más detalles, pero me gustaría como cerrar así para que la gente igual conozca cómo funciona el programa.
1: Y en lo profundo, a ti, ¿qué es lo que más te motiva de este trabajo? ¿O que te emociona realizar? ¿O alguna anécdota que te haya pasado que sientas que hace que este trabajo te guste, te encante?
0: Como lo dije al principio, creo que a través de este trabajo aportamos un granito de arena a poder mejorar la calidad de vida de los estudiantes de acá, de nuestra comuna, de los jóvenes, de los niños, de las niñas. Creo que es súper importante también que ellos tengan acceso a estos servicios. Es súper importante detectar a tiempo también cualquier problema de visión, de columna, de otorrino, y que gracias a estos programas también puedan tener acceso, no solamente en los servicios médicos, sino también alimentación, beca, etcétera, etcétera. También tener un programa de salud oral, PCO, que se está implementando también hace mucho tiempo acá en San Bernardo, con el módulo dental que está en el CESFAM, en el Rosita Benveniste, también es súper importante. O sea, se están cubriendo muchas áreas y va específicamente en, como lo decía, poder mejorar la calidad de vida de nuestro estudiante. Eso es lo que más me motiva, ¿no? Creo que por ahí va un poco el tema de poder seguir trabajando y poder llegar a la máxima cantidad de alumnos posibles también.
1: Y para finalizar, ¿qué mensaje te gustaría entregar a las familias, a los estudiantes y a todos los auditores de San Bernardo Radio sobre la importancia de conocer y aprovechar los programas que entrega JUNAE?
0: Nosotros, si hay papás que no conocen estos programas, se pueden acercar a nuestra oficina, ¿cierto? En O'Higgins 840, cuarto piso, pueden conversar con nosotros. Es súper importante también que los papás conozcan este tipo de programas, por eso es súper importante y agradezco este espacio donde uno también les pueda comentar cómo funciona esto, ¿no? Cómo la función de cada uno, mi función, la función de la JUNAEF, de los prestadores médicos, de los coordinadores, de los colegios, cada uno tiene su función. Y es súper importante mantener una comunicación de todos esos actores. Uh-huh. Y al mantener una comunicación, siento que el mensaje llega bien hacia uh-huh. los papás. Puede que algunos papás a lo mejor no conozcan todavía en profundidad estos programas. Como claro. te digo, los invitamos si tienen dudas o consultas. Pero creo que lo importante es eso, que lo conozcan, que sepan de la importancia, porque creo que es vital también el que puedan aprovechar estos beneficios que se entregan, ¿no? Es súper importante que los conozcan y que puedan hacer uso de ellos también.
1: Por supuesto. Bueno, y se nos hizo muy corto el programa. Agradezco a Pablo Cifuente por acompañarnos hoy día y nos vemos en un próximo capítulo de San Bernardo Radio en este podcast.

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2: Yo. 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

0: Muchas gracias, muy amable.
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2: Aquí Olga Dici Rojas. Les doy la bienvenida a Sala 20 de San Bernardo Radio, la radio oficial de la ilustre Municipalidad de San Bernardo. Un saludo al radio controlador, muy especial, Sergio Pedro, y a mi querido Hombre Pollo. Síguenos en Instagram. Nos encuentras como @sanbernardoradio y disfruta del contenido exclusivo que tenemos preparado para ustedes. Este programa, hoy día, tiene, como siempre, invitados importantes. Es un querido amigo que ya lo hemos tenido en nuestra mesa, pero quedamos con gusto a poco, así que hoy día lo tenemos también de invitado. Héctor Antúnez, mi querido Héctor Antúnez, un artista sanbernardino, un querido amigo que su aporte a la cultura es tremendamente valiosa. Joven, inquieto, trabajador en el arte, buen profesor, las tiene todas. Pero hoy día lo tenemos aquí en nuestra mesa y hoy día vamos a conversar un poquito más sobre temas que nos encontramos en cualquier parte, lo tocamos y no dejamos de conversar y de hablar y pasan las horas. Pero hoy día lo tenemos aquí con nosotros. Hola, Héctor. Qué gusto de tenerte en esta mesa. ¿Cómo vamos?
3: Hola, ¿qué tal, Olga? Muchas gracias por la invitación nuevamente para estar acá en San Bernardo Radio. Creo que es un gran aporte local en cuanto a nuestra cultura y para seguir potenciando nuestra riqueza.
2: Un millón de gracias, sí, por estar y por compartir con nosotros. Y fíjate que yo cuando pensé en Héctor Antúnez, dije yo, él es san bernardino, hijo de y criado aquí en San Bernardo, pero Héctor tiene una faceta que a mí me gusta mucho personalmente, que es la escultura. Él es un arquitecto, él es un profesor, pero tiene esa faceta que le gusta la escultura. Y la escultura no es tan en pequeño formato, porque es un formato mediano. El pequeño formato de repente puede caer en el vivelot, pero esto no es vivelot, esta es una gran escultura, porque yo te he visto unos trabajos en fierro. Había uno bien controversial, ¿eh?, para mí, porque según mi formación, la escultura tenía que tener un soporte. Y el soporte, en la escultura tuya, como que carecía de ese soporte y como que se caía un poco. Entonces, yo te pregunté por qué. Y tú dijiste, eso es, así la quise. Ya, cuéntame cuál fue el enfoque tuyo de esa escultura que a mí me hacía ruido y tú me convenciste que así era. Sí. Dime.
3: Bueno, esa escultura que se llama Composición Industrial 1, podría decirse, parte un poco de lo... Bueno, primero del hecho material que tiene, que a partir de unas piezas encontradas de acero, y que también al ser encontradas tienen una cierta pátina, un polvo, tiene un tiempo. Entonces, esa repetición de la pieza da la oportunidad de jugar, de elaborar como en una especie de composición dinámica, múltiples formas a partir como de este gen. Más allá de que haya tenido este soporte o esta mesita o lo que se conoce como podio, que no es algo que en verdad me interese, sino que más que nada para como por la base del concurso, y que sobre este elemento es en que en general han sido reconocidas las esculturas, por lo menos hasta la modernidad, en donde desde ahí se paran. ¿Qué pasa? Que esta escultura, dentro de la composición que finalmente yo elijo y selecciono para finalizarla, lo que me interesa es que va más allá de la escultura, porque también tiene como una especie de acción performática en la que quizá más que el artista o otras personas puedan también de alguna forma jugar con la escultura, o sea, como de rearmarla. Entonces eso es algo que me parece interesante, en la que adquiere como un valor y una nueva vida, y que por lo tanto esta especie como de cuerpo vertiginoso que tiene como una dirección, también tiene como un lenguaje aéreo que me interesa, de alguna forma esta fragilidad que tiene, que puede ser como derrumbada por un golpe, también es algo que tiene como una gracia, y que también esa misma acción como externa que puede recibir como escultura.

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0: rutina en la rutina. Suena el despertador, pero Eduardo ya está en pie. Incluso ya desayunó. Algo poco, té y pan. Lo suficiente. Deambula. Se vuelve a mirar al espejo, a acomodarse el peinado, a fijarse que cada cosa esté en su lugar. Se despide de su pareja, saca una maceta al jardín y se retira. Es solo otro lunes más, con ese metro que exuda humanidad, esa tensión por llegar pronto a destino. A eso de las 10 de la mañana, se aparece por un parque, se sienta, afloja su corbata, saca el teléfono móvil y se pone a buscar trabajo en internet. Hola, mi nombre es Julio David Pérez Gatica. Soy un escritor sanbernardino y lo que acaba de escuchar es uno de los mini cuentos de mi blog Literatura Bonsai. 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

0: saben dónde están. Lo llevo en un viaje, en un tour. Ese castigo, ¿sabes?
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